0: Son las 7 de la noche, 5 minutos, 7, 5 minutos. ¿Qué tal, oyente de La Rocola? Bienvenidos, feliz noche, feliz fin de semana. Iniciamos esta programación todo porque hoy es
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0: Así es, el fin de semana se vive con La Voz de los Llaneros. Gracias por la sintonía, gracias a todos y cada uno de nuestros oyentes que a esta hora están conectados, iniciando ese fin de semana con mucha energía positiva, diciéndoles bienvenidos. Está La Rocola, la línea está habilitada para que se comuniquen a través de nuestro WhatsApp 316-585-6367. Línea habilitada, saludando a todos nuestros amigos que a esta hora se encuentran viajando por las principales carreteras del departamento del Meta. Igualmente para todos aquellos que se encuentran disfrutando, iniciando sus labores en compañía de La Voz de los Llaneros. Feliz, feliz, feliz noche para todos. Este es el inicio de La Rocola para hoy viernes, correspondiente al 18 de septiembre del año 2026. Aquí está el señor Antonio Aguilar, adolorido.
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0: Es fin de semana, todos participando, todos juiciosos, trabajando fuertemente, escuchando la rocola, escuchando la voz de los llaneros, la que yo prefiero. Saludo cordial para todos nuestros oyentes que se encuentran a través de la señal online, están conectados a través de la página Tuning Radio y las diferentes páginas de la Gobernación del Meta, sintonizados en esta noche. 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Gracias por esa sintonía. 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Son las 7 de la noche, 16 minutos, 7:16. ¿Quién está por aquí? Bienvenido a la Rocola de fin de semana. Buenas noches, esta es la Rocola.
1: Don José, buenas noches. Buenas noches. Desde aquí, desde el barrio San Antonio, la voz de los llaneros, la que yo prefiero.
0: ¿Qué más, Luis?
1: Dos canciones, una.
0: Sí, señor.
1: Guayabita madura de Lisandro Mesa, dos, que loco jembrero. Gracias, muy amable.
0: Le hizo con el mayor gusto.
1: Los llaneros, la que yo prefiero.
0: Así es, al instante, ustedes son los DJs de la Rocola, Enciso el Preciso, les complacen esta noche de viernes, en el mes de amor y amistad.

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1: Así es, el tema de fin de semana. El fin de semana todos los temas que solicitan nuestros oyentes, temas solicitados, son con todo ese ritmo musical que caracteriza el fin de semana en La Voz de los Llaneros. En La Rocola los viernes es diferente porque le entregamos temas en todos los géneros musicales que sean alegres, arriba, para iniciar este fin de semana espectacular, como siempre, con La Voz de los Llaneros. Saludando a nuestros amigos del municipio de Vistahermosa Meta, que a esta hora están reportando sintonía. Gracias por estar ahí disfrutando esta programación especial desde Vistahermosa. Está nuestros oyentes. Carlos Ramírez desde Vistahermosa me dicen, si soy preciso, buenas noches. Quiero por favor que me complazca la canción de Miguel Moly con esta canción que se llama Junto a tu Corazón.

0: Así es viernes, fin de semana con mensajes importantes. 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
1: Ok, Enciso, mire.
0: ¿Cómo vamos?
1: Se llama Vivo Contento de Andrés Paz.
0: Bueno,
1: gracias, Enciso.
0: Hoy estamos de viernes y los viernes suenan así.

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están laborando en el servicio de transporte público en la ciudad de Villavicencio. Gracias por la sintonía, gracias por estar ahí disfrutando de esta programación especial. 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Son las 8 de la noche, 20 minutos, 8:20. Esta es la Rocola, aquí está la Sonora Gloria Matancera con la punta del pie.

Son las 8 de la noche, 42 minutos, 8:42 minutos. Esta es La Rocola en viernes, el fin de semana, con buena música, con buena programación y acompañándoles en sus viajes, en su sitio de trabajo, donde estén conectados a esta hora con La Rocola. La voz de los llaneros en el fin de semana tiene todo el swing, todo el poder de la energía positiva de la música en todos sus géneros espectaculares y más en este fin de semana, iniciando en esta noche. 8:43 minutos en Astropollo lo encontrarás. 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Son las 8 de la noche, 43 minutos. Aquí está La Rocola, llegan los Tigres del Norte. Ni parientes somos.

Son las 8:45, 8:45, la Rocola con nuestros oyentes en los diferentes municipios del departamento del Meta. Saludamos a nuestros amigos de la región del Ariari, sintonizados a esta hora con esta programación especial desde Puerto Lleras, Puerto Rico, lo que tiene que ver con el San Juan de Arama, Vista Hermosa, Fuente de Oro. Saludo cordial para todos y cada uno de nuestros oyentes a esta hora de la noche que están disfrutando de la Rocola de fin de semana. Mañana ya no hay despecho. Estén pendientes que estará espectacular. Estará entregándoles lo mejor de la música del llano y del despecho. Un capítulo más de Llano y Despecho. 8:46, aquí está Diomedes Díaz. El Escorpión, sonando en fin de semana.

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6: El Fondo Social para la Educación Superior del Meta fortalece el acompañamiento emocional de sus estudiantes con un sistema permanente de alerta temprana para prevenir la deserción. Cada convocatoria cuenta con un orientador que identifica posibles señales de riesgo y activa el apoyo del equipo psicosocial. Además, los jóvenes pueden acceder a orientación psicológica gratuita a través de Restaurar IPS, mientras la Escuela de Padres fortalece el acompañamiento familiar, una estrategia que demuestra que educar también es cuidar y acompañar. El Meta vuelve al pelotón nacional con Daniel Bolívar y Cristian Felipe Pérez, quienes representarán al departamento en el clásico RCN 2026. Su participación es resultado del proceso adelantado por Idermeta, la Liga de Ciclismo del Meta y su equipo técnico, con apoyo institucional y de patrocinadores. Para los dos corredores, esta competencia será una oportunidad para sumar experiencia, enfrentar a ciclistas de alto nivel y seguir proyectando el talento deportivo metense en las grandes carreras del país.
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5: Atención.
7: Artistas y gestores culturales del Meta. Hasta el 22 de septiembre está abierta la convocatoria para elegir representantes de circo, teatro y artes plásticas y visuales ante los consejos departamentales de las artes y la cultura. Podrán participar artistas, gestores y organizaciones vinculadas a estos sectores. Las inscripciones se realizan mediante los formularios virtuales publicados en las redes del Instituto Departamental de Cultura del Meta, @inscultura_meta. Participe y haga parte de las decisiones sobre el futuro cultural del departamento. El Fondo Social para la Educación Superior llega a Barranca de Upía con una oferta integral para acompañar a los jóvenes en su camino hacia la educación superior. La estrategia incluye orientación psicosocial, información sobre universidades, programas de bienestar y alternativas de formación para el trabajo, acordes con las vocaciones productivas del municipio. Esta iniciativa busca prevenir la deserción, fortalecer el bienestar de los estudiantes y acercar oportunidades de educación y empleo a los territorios. El Meta educa y emplea.
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4: Atención.
6: El Hospital Departamental de Granada fortalece su aporte a la formación del talento humano en salud. Por primera vez, 6 estudiantes de la Universidad de Los Llanos de Enfermería, Fonoaudiología y Fisioterapia iniciaron sus prácticas durante un semestre en diferentes servicios de la institución, incluida la unidad renal. Esta experiencia hace parte de la alianza entre educación y salud que permite formar profesionales directamente en el territorio. Con el respaldo de la Gobernación del Meta, más de 200 estudiantes han realizado sus prácticas en este hospital. 353 familias rurales del Meta continuarán recibiendo incentivos económicos por conservar los bosques y proteger las fuentes hídricas. La renovación de los acuerdos del pago por servicios ambientales permitirá proteger 4.453 hectáreas en 15 municipios dentro de una estrategia que busca garantizar la conservación de cerca de 6.800 hectáreas estratégicas para el recurso hídrico. Además, Villavicencio se suma al proceso departamental, una apuesta del Gobierno del Meta por reconocer a quienes cuidan nuestros bosques y el agua.
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4: Atención.
6: El Hospital Departamental de Granada fortalece su aporte a la formación del talento humano en salud. Por primera vez, 6 estudiantes de la Universidad de Los Llanos de Enfermería, Fonoaudiología y Fisioterapia iniciaron sus prácticas durante un semestre en diferentes servicios de la institución, incluida la unidad renal. Esta experiencia hace parte de la alianza entre educación y salud que permite formar profesionales directamente en el territorio. Con el respaldo de la Gobernación del Meta, más de 200 estudiantes han realizado sus prácticas en este hospital. 353 familias rurales del Meta continuarán recibiendo incentivos económicos por conservar los bosques y proteger las fuentes hídricas. La renovación de los acuerdos del pago por servicios ambientales permitirá proteger 4.453 hectáreas en 15 municipios dentro de una estrategia que busca garantizar la conservación de cerca de 6.800 hectáreas estratégicas para el recurso hídrico. Además, Villavicencio se suma al proceso departamental, una apuesta del Gobierno del Meta por reconocer a quienes cuidan nuestros bosques y el agua.
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1: Se busca su nombre, Jesús de Nazaret. Edad, 33 años. Origen judío, profesión carpintero. Se le acusa de predicar la verdad, de llamarse hijo de Dios y de enseñar a amar al prójimo como a sí mismo. Recompensa, salvación y vida eterna. 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
2: Cántale al amor, Danilo Barrera.

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1: Feliz mañana para todos, bienvenidos, muy pero muy buenos días, bienvenidos a nuestra programación que tenemos en esta mañana espectacular. Bienvenidos porque vamos a entregarles la mejor melodía en esta oportunidad para decirles que estamos en un sitio muy importante. Estamos en el barrio La Azotea. Estamos en estos momentos para entregarles esta edición de Llano y Despecho con nuestros amigos de este sector. Hoy, haciendo este programa, nos encontramos aquí en el puente de La Azotea, en esta hora importante que la gobernación del Meta ha dado inicio y que es algo especial para los habitantes de este sector. Eso es muy importante, la vía, este problema que se ha presentado en años anteriores. En esta oportunidad, nuestra gobernadora Rafaela Cortés Zambrano está poniendo este granito de arena aquí en la ciudad con esta gran obra. Conmigo se encuentra Óscar Hernández, también está César Cifuentes en esta programación de Llano y Despecho, y con esta comunidad hermosa que les decimos bienvenidos. Buenos días, Óscar, bienvenido a Llano y Despecho.
2: Hola, José, ¿cómo me le va? Buenos días a toda la comunidad. Hoy, 19 de septiembre, Día del Amor y la Amistad, les decimos a ustedes, como siempre, gracias por escucharnos, gracias por estar aquí. Saludamos a toda la comunidad. Esto es comuna número uno, ¿cierto, César? Sí, ¿está la uno o la dos? La dos, comuna número dos. Les decimos a todos los comerciantes, buenos días, gracias por escucharnos. A usted que está allá en la finca, a usted que está en su taxi, vea el amarillito ahí más. Sintonícenos en la 106.3 FM, nuestro dial, en este programa institucional, el padrote de los sábados, señoras y señores. Una del Llano y otra del Despecho. Sin comerciales, solo éxitos, solo música. Hoy poniéndole amor a este sector, en el Día del Amor y la Amistad, poniéndole amor a la comunidad, acompañando a los comerciantes de este sector, porque este es un paso muy importante. Mire, José y oyentes, este paso hace que del centro al Galán sea un momentico nomás. Sí, hay una ruta de buses, aquí está La Azotea y Mesetas, barrios de grande historia, icónicos en Villavicencio, y pues venimos acá a contarles a ustedes que aquí hay comerciantes y que también necesitan del apoyo de toda la comunidad de Villavicencio.
1: Sí, señor, este proceso se está realizando para mejorar y para darles la oportunidad de que los habitantes, tanto del sector del Galán, Chapinero, como el barrio Mesetas, el barrio La Azotea, pues tengan una mayor movilidad, más facilidad, porque por acá hay mucha gente que prefiere tomar este trayecto para llegar a sus trabajos al centro de la ciudad o al barrio El Barzal. Entonces, todo esto se va a dar con esta gran obra que nuestra gobernadora Rafaela Cortés Zambrano está iniciando para terminar y entregarla a los habitantes de este sector.
2: Sí, señor, un sacrificio un poquitico, sí, va a ser unos meses donde luego vamos a tener un poquito apretada la situación, sí, es normal, pero luego ya vendrá la felicidad de tener una gran vía con mucha más amplia, bueno, en fin, todo lo que los ingenieros están haciendo para que esto sea espectacular. Estamos en Llano y Despecho, señoras y señores, poniéndole el amor al despecho y también pidiéndoles a ustedes que, como siempre, pidan sus canciones al 316-585-6367. No se les olvide, 316-585-6367. Vamos a hablar aquí, estamos, y le damos gracias a la señora de la panadería La Azotea, doña Guille. Es Guillermina, ¿no? Pero nosotros ya de cariño, llevamos 3 horas conociéndonos, le decimos doña Guille. Señoras y señores, esto se llama Llano y Despecho, en La Voz de los Llaneros, hoy desde el barrio La Azotea, con todos los comerciantes de este sector. Buenos días, bienvenidos, seguimos con música en Llano y Despecho.

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1: Que me traigan,
2: que me traigan, que me traigan cafecito. Aquí estamos en la azotea, en Llano y despecho, señoras y señores. Dándoles a ustedes la bienvenida, como siempre, diciéndoles gracias por escucharnos. Saludo a mi compañero Harold, que está en el máster, Harold Álvarez. Hoy es el brujo de la consola. Harold, buenos días. Además que en estos días se cumplió sus, creo que fueron 35 que cumplió.
3: 29, por favor, 29. Ojo con la edad. Feliz mañana, Oscar. Feliz mañana, Enciso. Feliz mañana para todos los oyentes de La Voz de los Llaneros que se conectan desde muy tempranito a escuchar buena música y más Llano y Despecho, que es un programa fuerte que tenemos nosotros a través de los 106.3 del FM. ¿Cómo van?
2: Excelente. Aquí, mire, pues yo con mi dieta, usted sabe.
3: Usted sabe, y... dos tamales, un chocolate y tres pancitos de 500.
2: No. ¿No? ¿Cómo extraño yo mis transmisiones?

0: las mesas, todo lo que necesitamos para hacer una transmisión como estas. Nosotros muy contentos y felices de acercar la emisora a los barrios, de estar aquí con la gente de la azotea. ¿Cómo va la economía? ¿Cómo va este sector luego de empezar esta obra?
1: Muy motivados, más felices estamos nosotros de tenerlos aquí. Este realmente es un espacio para decirle que la azotea está viva, que estamos presentes, que aquí encuentra billares, peluquería, barbería, jugo de naranja, tintico, bueno, de todo.
0: De todo, usted consigue de todo, y es que de eso se caracteriza Villavicencio, porque mire, acá encuentra usted la lechonería Reyes, también está acá. Vamos donde Reyes, que además tiene una tarjeta muy chévere, muy motivadora. Le dan no ganas de venir a comer lechona. Y pues bueno, si usted vive en la Comuna 1, vive en la Comuna 2, vive cerca en el centro, en algún apartamento, y que no quiere ir tan lejos, pues aquí en la azotea encuentra de todo. En la azotea y en el barrio que está aquí después del puente, ¿no? Ah, solo azotea. Listo, azotea. Aquí encuentra usted, como lo decía doña Guille, peluquerías, encuentra lechonería, encuentra cacharrería, droguerías, billares, bar para que juegue bolirrana, supermercados. Y tengo un amigo que vive acá cerquita y él siempre viene a este sector. De hecho, juega de local. Sí, señor. Doña Guillermina, hablemos de la historia de su panadería. ¿Cuántos años aquí?
1: Llevamos 21 años en la azotea. Realmente llegamos muy pequeños. Hoy en día doy gracias a la azotea por recibirme, por brindarme la oportunidad de crecer juntos con Panadería La Azotea.
0: 21 años, lo que acaba de cumplir mi compañero Harold esta semana. 21 añitos. Pero es una historia, ¿la panadería siempre fue así de grande como es ahora o era más chiquis?
1: No, la panadería era súper pequeña, un tren de panadería se llama muy, muy pequeño, y llegamos una aventura completa porque no existía el puente de arriba. Hoy no tenemos el puente.
0: Ah, no había puente.
1: El puente mal llamado Los Suicidios, y era bastante pequeño, no había tanto comercio como ahora.
0: Muy bien, doña Guillermina, ¿qué tiene usted hoy para celebrar el Día del Amor y la Amistad en la panadería?
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0: 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No. Bueno, doña Guille, muchísimas gracias. Música del llano y del despecho. ¿Cuál? Pídame una que a usted le guste para programársela. Una llanera, una del despecho.
1: Una de Jason Jiménez. ¿Cómo es? ¿La de final?
0: Destino final.
1: Destino final. Y súper invitadísimos.
0: Listo. Muy bien, señoras y señores, aquí está Llano y Despecho desde el barrio La Azotea, hoy con todos los comerciantes celebrando el Día de Amor y Amistad.

0: señores. Aquí estamos en Llano y Despecho, en La Voz de los Llaneros, acompañándolos a ustedes desde el barrio La Azotea, con una obra que está haciendo nuestra gobernadora Rafaela Cortés Zambrano, y es este puente que comunica, bueno, yo no creo que se llame puente, eso debe tener otro nombre, pero lo importante es que va a quedar supremamente bien, y es una obra que beneficia a dos comunas, a la comuna número uno, a la dos, al centro, a todo Villao. Claro, porque es que yo, por ejemplo, si quiero ir del centro rápido al Galán, pues me voy por La Azotea, ¿sí? Entonces, ustedes tienen que saber que aquí estamos listos, acompañando al comercio hoy en el Día del Amor y la Amistad. Me acompaña también un comunicador social y periodista del Instituto de Turismo del Meta, César Cifuentes. ¿Cómo me le va, César?
1: Hola, ¿qué tal, Oscar? Un placer saludarlo a todos ustedes que están aquí. Qué bueno tenerlos, a la que yo prefiero. Qué bueno que estén apoyando el comercio en los diferentes sectores del departamento del Meta. Y quería reforzar un poco lo que usted venía comentando sobre la obra que se está haciendo. Y es que la gobernación del Meta, en cabeza de la doctora Rafaela Cortés, está haciendo grandes obras de infraestructura acá en la capital. Y eso es algo que hace mucho tiempo estaba careciendo también, por lo menos el trabajo en equipo, alcaldía, total, gobernación. Y se siente para beneficio de la comunidad. Aquí tenemos el hospital, ¿no? La nueva ala, una, que está
0: a tres cuadras.
1: Excelente. Y que sirva de punto de referencia para la gente que de pronto dice, bueno, ¿y cómo llego a La Azotea? Usted llega a la rotonda del hospital y coge a mano derecha, sí, ahí encuentra la EMSA, la electrificadora del Meta, y sube
0: otros
1: tres, cuatro cuadras, y ahí está el barrio La Azotea. Aquí lo está esperando la lechonería Vamos Donde Reyes, el molino costeño, que la gobernadora vino y aprendió a preparar la arepa huevo. Ahí está el molino costeño, están también los supermercados, los fruver, las salas de belleza, está también Bar Entre Amigos, que es un bar de ambiente familiar, donde la gente puede venir también a compartir sin problema.
0: Después de las 12 vamos allá, pues como hoy es el Día del Amor y la Amistad, pues Entre Amigos, venga al Bar Entre Amigos, ¿sí o no?
1: O venga a echarse un chiquito de billar en billar en La Azotea. Ahí también, ahí se ponen los,
0: mire,
1: partidos.
0: Y hay bolirrana.
1: Ahí se ponen los partidos de llaneros. Ahí tienen pantalla para amplificar. Y el barrio tiene cualquier cantidad de opciones comerciales, pero es un barrio sano, es un barrio muy familiar, que brinda la comodidad y seguridad que la gente necesita para que vengan a conocer.
0: Y César, me decía doña Guillermina que antes no estaba el puente, ¿no? No se comunicaba este barrio con el Galán, y que ella está desde esa época. O sea, hay historias que tienen que contarnos nuestros comerciantes de ese sector, porque pues no llegaron ayer ni antier acá, ¿no? Esta panadería, por ejemplo, lleva 21 años.
1: Ajá. Ese era el sector que comunicaba Mesetas con La Azotea. Y, ajá, hoy en día es una de las zonas que desembotella la ciudad. Es una de las obras, esta vía en el Pico y Placa se convierte en una alternativa importante para usted no atravesar el centro. Por eso es tan importante justamente este viaducto que van a hacer en el sector. Y ya nos empezaron a llegar más mensajes para pedir,
0: sí, señor,
1: música. Una llanera y una del despecho.
0: Y otro del despecho. Por acá tengo, voy a, rápidamente, ¿alcanzo a enviar uno? Listo, listo, bueno. Por aquí estamos al 316-585-6367. Buenos días.
2: Muy buenos días para La Voz de los Llaneros. Escuchando Llano y Despecho, por favor regáleme dos cancioncitas ahí, Una Lágrima y Un Recuerdo del grupo Miramar, y por favor regáleme la canción Ironía de Luis Silva. Gracias, buen día para todos, bendiciones.
0: Bueno, muchísimas gracias. Acá también nos dicen, buenos días, reportando sintonía desde Acacías, somos los ingenieros de calzado, me gustaría escuchar dos canciones, una de Fernando Urbano, Ahora Que Puedo, y la llanera de Carlos Sarmiento, Llanero No Come Cuento. La Voz de los Llaneros, no la cambies. Bueno, a ustedes, muchísimas gracias. Por ahí está don J. Villagrán en otro punto de Villavicencio con una información importante. J., buenos días. J., ¿no está J.? Bueno, vamos con música. Aquí está Llano y Despecho en La Voz de los Llaneros.

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1: 8:55, 8:55 llano y despecho. Vamos de nuevo con nuestro compañero Jason Villagrán en la ciudad de Villavicencio. Se encuentra en un punto muy importante con nuestra gobernadora Rafaela Cortés Zambrano en esta hermosa capital del departamento del Meta. Jason, buenos días, bienvenido a Llano y Despecho.
2: Sí, señor, muy buenos días para usted y todos los oyentes de La Voz de los Llaneros, 106.3 FM. Emisora del gobierno departamental. Hombre, seguimos trabajando con el corazón para que el Meta avance. Y les cuento, estamos acá en un acto muy importante porque hoy está visitando la ciudad de Villavicencio el ministro de Vivienda, Ciudad y Territorio del gobierno nacional. Precisamente como gobierno departamental estamos presentes también en esta actividad porque hay anuncios importantes que realizará nuestra gobernadora, la doctora Rafaela Cortés Zambrano, también anuncios importantes por parte de la alcaldía de Villavicencio que benefician a la comunidad tanto de la capital como de nuestro departamento del Meta. Ya en este momento está a punto para hacer el ingreso aquí a este polideportivo el ministro de Vivienda del gobierno nacional, también pues nuestra gobernadora también está próxima a hacer el ingreso a ese punto donde se van a llevar a cabo estos actos y se va a dar a conocer pues estas importantes anuncios por parte de los gobernantes de nuestro departamento del Meta. Así que en contados minutos les vuelvo a decir a ustedes que estamos acá desde Canaán, el barrio Canaán, Delirio Canaán, exactamente en el polideportivo. Está todo ubicado, todo dispuesto para que conozcamos esas buenas noticias que hay para todos los habitantes del departamento del Meta, porque trabajamos con el corazón para que el Meta avance. Así que muchachos, en algunos minuticos vuelvo con ustedes a contarles, ya está próximo, ya están desembarcando tanto el ministro, la gobernadora, el alcalde, todo el grupo de trabajo listo para contarles a ustedes lo que sucede acá desde este sector del Delirio Canaán en la ciudad de Villavicencio.
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1: Bueno. Señoras y señores, aquí estamos en la azotea. Desde la comuna número 2, barrio La Azotea, pasos arriba del hospital de la... el Rompoy, se dice, ¿no? Rompoy, de la glorieta del hospital, a mano derecha, ahí para arriba lo que hay es, dijo una periodista, hay un gentío, hay una mano de barrios y está la azotea. Y también está una obra muy importante que tiene que ver con el paso entre la azotea.

0: José, le tengo una invitación. Bueno, pero vamos primero con J. Villagrán desde el lugar de la noticia, una de las noticias muy importantes hoy para el departamento del Meta, J.
1: Sí, señor, estamos desde el barrio Canaán, desde eso es Delirio Canaán, es el, como el límite de estos dos barrios aquí de la ciudad de Villavicencio, donde ya están listos en la mesa principal el ministro de Vivienda, Ciudad y Territorio del Gobierno Nacional, el doctor Jaime Andrés Beltrán, y también está nuestra gobernadora, la doctora Rafaela Cortés Zambrano, quien también está allí. Dispuesta entonces para dar a conocer información importante de parte del gobierno departamental que trabaja con el corazón para que el Meta avance. También están los el alcalde de Villavicencio, el doctor Alexander Vaquero, también están los representantes a la Cámara por el departamento del Meta y pues la comunidad de estos sectores que son los directamente beneficiados el día de hoy. Aquí con esta información que se trae, con todos estos beneficios que se traen para todos los ciudadanos de la ciudad de Villavicencio, para todos los que hoy se están disfrutando, porque ahí por parte de la entrega como tal de algunos espacios de recreación, algunos espacios importantes para esta ciudad, esta ciudadanía. Entonces, ya en algunos minutos vamos a escuchar las palabras del ministro, en este momento pues van a empezar con la oración y eso, compañeros, así que en unos segunditos volvemos acá a este punto para escuchar las palabras del ministro, el ministro de la gobernadora, también de la gobernadora y también pues lo que respecta a todas las autoridades aquí del municipio de Villavicencio. Es la voz de los llaneros presente trabajando con el corazón para que el Meta avance.
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0: Mañana 12 minutos, esta es la programación de Llano y Despecho. 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
1: Eso, sí señor. Y además, a mí me toca, pero sin el cuerito del gordito.
0: Ahora que está en dieta, ¿no? Sí, está a dieta, sal ahí.
1: Una dieta rigurosa que me toca hacer. Señores, estamos desde la azotea y tengo un invitado muy especial. Es my president. O sea, como yo estoy haciendo un curso de inglés también, entonces estoy practicando, me toca practicar también al aire el tema de ser bilingüe, ¿no? Mentiras, el presidente de la Junta de Acción Comunal de la Comuna número 2, don Albeiro Párraga. ¿Cómo me le va? Bienvenido a Llano y Despecho, bienvenido a La Voz de los Llaneros. ¿Cómo van las cosas?
2: Muy buenos días. Agradecerle a La Voz de los Llaneros, a ustedes acá por estar apoyando a nuestros comerciantes. Contento también con la obra que la gobernación nos está haciendo. Son 16 años de lucha. La gobernadora en campaña nos lo prometió, nos lo cumplió. Pedirle a la comunidad paciencia. Yo sé que la comunidad arriba de Mesetas está de pronto un poquito preocupada pues por el tiempo. Todas estas actividades le ayudan a los comerciantes porque la verdad la están pasando un poquito mal, porque sea como sea, esta vía se convirtió en el desembotelladero más grande de la Comuna 1 y para el pico y placa y para todo. Entonces agradecerle aquí, promocionarles, hay muchos negocios. Está el molino del costeño, la arepa de huevo, el suero costeño. Está las delicias de María, arepas con chorizo, arepas rellenas. Está el supermercado allá donde don Saúl. Todo lo que quieran en víveres. La tienda de la esquina donde don Eliezer. También víveres.
1: Presidente, sí, y es que toda acción tiene su reacción, ¿no? Eso es ahorita puede ser un poco molesto, pero dentro de unos meses va a ser una alegría total porque va a cambiar todo lo que tiene que ver con lo comercial, la movilidad, y los habitantes van a quedar un poco más felices. Pero tenemos que tener, usted acaba de decir una palabra muy importante, paciencia. Y ahorita es aprovechar y ser resilientes y decir, ¿qué vamos a hacer para mejorar nuestras ventas? ¿Cómo invitamos a la gente a que conozca nuestro sector? Si usted vive cerca, si usted vive en el centro hay muchos apartamentos. Aquí cerca al 7 de agosto, al Barzal. Si usted no quiere ir lejos, saludos a los amarillitos que nos echan pito ahí. Eso, bueno, continuamos ahora sí aquí. Entonces, venga, aquí hay lechonería, donde el señor Reyes, vamos donde Reyes, que tiene una tarjeta muy bacana y también tiene domicilios. Venga, que aquí hay peluquerías, hay panaderías, hay barberías también debe haber, ¿cierto? El supermercado, hay billar, bar entre amigos, supermercados, droguerías. Entonces, finalmente el objetivo es hacer que se reactive la economía mientras que ya tenemos nuestro paso abierto.
2: Otro punto muy importante que la comunidad debe entender. Todas estas obras lo que hacen es valorizar el sector, darle. Tenemos la torre del hospital. O sea, gracias a Dios nuestro barrio está en un buen sector. Ahora yo invito a toda la gente, los que no les guste el ruido, pero quieran compartir en familia, está la panadería, está el billar, está acá nos conocemos todos, somos gente buena. Lamentablemente, los que no conocen, creen, a veces dicen, uy, pero ¿qué es la azotea? ¿Es que allá es peligroso? No, esto es uno de los barrios más tranquilos de Villado. La gente lo recibe con cariño, el clima, todo.
1: Aquí usted tiene que comprar a Tres Tigres, a la madrugada, en invierno, el frío debe ser delicioso.
2: Y todo el que quiera venir a visitarlo siempre será bien recibido por parte de nosotros.
1: Bueno, usted ahí en su grupo de WhatsApp de la presidencia de la Junta de Acción Comunal, ¿cómo les comunicó? ¿Cómo les dijo? ¿Qué le dijeron ellos a usted cuando le dijeron vamos a hacer una actividad con la voz de los llaneros, con Llano y Despecho, ¿qué manifestó la comunidad?
2: Primero, muy alegre. Los estoy, como se dice, pullando vulgarmente para que vengan, se acerquen a promocionar. Hay uno que dice, ah, es que me da no, pena hablar nada por el micrófono. Les digo, no, aprovechemos estos espacios. O sea, la idea es que hoy el epicentro es aquí la panadería, porque pues doña Guilla es muy recursiva. Ella hizo la gestión, se puede decir.
1: Imperativa es.
2: Pero la idea es que todos los negocios vengan y le cuenten a ustedes, le cuenten a la comunidad qué hacen, qué ofrecen. Tenemos acá un muchacho que tiene un emprendimiento que llama Domicilio Doctor Chapatín.
1: Tráigamelo.
2: Entonces ya viene para acá.
1: Listo. Porque,
2: entonces la idea es que promocionen todo.
1: Muy bien. Está el presidente de la Junta de Acción Comunal, don Albeiro Párraga, invitando a toda la comunidad y a todos ustedes a que vengan y visiten la azotea. Este es Llano y Despecho, en la voz de los llaneros.

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1: Sí, señores, aquí estamos con Llano y Despecho desde el barrio de la Azotea, llevando la emisora a las comunas de Villavicencio, aquí en la comuna número 2, barrio La Azotea, para que se ubique. Es pasos arriba del hospital departamental, ahí donde se está haciendo la torre nueva del hospital, ahí a mano derecha, sube, sigue derecho y pues se encuentra el barrio La Azotea, comuna número 2, donde hay una zona comercial que, como en todo Villavicencio y en todas las comunas, hay unas zonas que son únicas y exclusivamente para los comerciantes, para las panaderías, para las droguerías, para... Aquí estamos, llevándoles a ustedes el programa número 1 de la Orinoquia Colombiana, todos los sábados de 8 a 12. Sintonícela ahí, el amigo transportador que va pasando por aquí, póngala en el dial 106.3 FM. José, no se les olvide que mañana tenemos Llaneros Fútbol Club versus Atlético Nacional.

0: y así como recomendaciones, llegue temprano, así usted ya tenga su boletica, su entrada, llegue temprano, no lleve temas de correas, cascos, todos los temas que tienen que ver con las prohibiciones para ingresar al estadio, y pues llegue temprano. Pórtese juicioso, no puede entrar usted con lo que dicen normalmente tufo, ¿no?
1: Menores de edad.
0: Menores de edad, no tengo conocimiento que con boleta, no. Correas no puede llevar, casco no puede llevar. Vaya temprano, ligerito, el partido es a las 8:15 de la noche. Ahora, van a haber cierres viales, pilas, tenga cuidado porque... Pues usted se va confiado de que puede llegar a tal parte y dejar su carro, pues de pronto no lo puede y ahí empieza a cogerle la tarde. Además, vaya y apoya a Llaneros, ¿no? Creo que ya la boletería está agotada totalmente. No sé si queden. Vamos a comunicarnos con Aldo, que nos cuente cómo va todo lo que tiene que ver con seguridad y logística. Ya está ok.
2: Muchos seguidores del Atlético Nacional pues han estado pendientes preguntando por la boletería y quieren asistir al Estadio Bello Horizonte. 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
0: Señor, tenemos mensajes de WhatsApp, dicen por acá, buenos días. Feliz Día del Amor y la Amistad para Llano y Despecho. Escuchándonos desde la vereda Santa Isabel, Medina, Cundinamarca. ¿Cómo me les va? Buenos días. Buen día, familia. ¿Cómo ha estado? Amén, sí, señor.
2: Gracias.
0: Excelente.
2: Aquí estamos, Llano y Despecho, desde el barrio La Azotea, con información importantísima.
0: Claro, sí, señor.
2: Y
0: vamos por aquí, mire.
2: Sí.
0: José.
2: ¿Qué dicen? ¿Qué
0: los
2: dicen?
0: Oyentes que pasan y nos saludan. Ajá. Dicen, buen día, familia, tan amable, me regalan la canción Caminito Florecido de Reinaldo Armas, sintonía del barrio El Totumo. ¿Dónde queda el barrio El Totumo, César? Barrio El Totumo, vea, ese no lo he escuchado. ¿Desde qué vereda? Sí, debe ser. Bueno, señor, ¿qué me tenía por ahí, José?
2: No, invitarlos para que sigan sintonizados. Ya tendremos en contados instantes la intervención de nuestra gobernadora Rafaela Cortés Zambrano con nuestros compañeros que están en otro punto de la ciudad. Vamos con más música, este Llano y Despecho.

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1: Aquí estamos, sí, señores. Desde el barrio Canaán, ya en ese momento va a hablar la gobernadora del departamento del Meta, la doctora Rafaela Cortés Zambrano, porque trabajamos con el corazón para que el Meta avance.
2: Y orgullosa de que esto esté pasando aquí en Villavicencio. Porque cuando una familia recibe el título de su vivienda, lo que recibe es mucho más que un documento. Recibe tranquilidad, seguridad, patrimonio. Recibe la certeza de poder decir, esta casa es nuestra y mañana será de nuestros hijos. Así que, ministro, gracias por estar en territorio, por venir a Villavicencio y por hacer que estas soluciones lleguen directamente a las familias. Y me alegra especialmente porque esto que hoy estamos viendo tiene muchísimo que ver con lo que nosotros también hemos venido haciendo desde el gobierno departamental. Porque en el Meta tenemos una convicción, los proyectos tienen que convertirse en resultados que la gente pueda ver, tocar y disfrutar. Por eso hemos trabajado fuerte en vivienda. Ya hemos entregado 1.614 títulos de propiedad en 10 municipios. Además, hemos terminado 11 proyectos de vivienda con los que 1.745 familias, cerca de 7.000 personas, hoy tienen casa propia. Y aquí en Villavicencio tenemos nuestra apuesta más grande, San Felipe. Son 467 soluciones habitacionales en una ciudadela que estamos adecuando con vías, servicios públicos y todas las condiciones para que las familias puedan vivir dignamente. Pero entendimos también algo, hay miles de familias trabajadoras que todos los meses pagan arriendo, que tienen cómo asumir una cuota, pero que necesitan ese pequeño empujón para poder comprar vivienda. Por eso creamos Mi Casa Segura. Pusimos desde la gobernación del Meta 31.200 millones de pesos para entregar 800 subsidios complementarios de vivienda nueva. Y esto no está en el papel. Ya tenemos 495 subsidios asignados. Son familias que van a dejar de pagar por la casa de alguien más y que van a empezar a pagar por la suya. Eso, ministro, es exactamente lo que queremos seguir haciendo. Por eso quiero hacerle una invitación. Conozca Mi Casa Segura. Miremos San Felipe. Miremos los proyectos que ya tenemos en marcha. Hablemos con las familias. Nosotros ya pusimos recursos, estructuramos el programa y ya articulamos el sector privado. Porque, ministro, aquí todos ponemos. Ahora quiero que miremos juntos cómo podemos llevarlo mucho más lejos. Porque comparto algo que usted ha venido diciendo. Las soluciones tienen que construirse desde los territorios. Y aquí hay un territorio que tiene proyectos, que tiene recursos comprometidos y que está listo para trabajar con la nación. Quiero mostrarle otro frente en el que también hemos avanzado mucho. Agua potable y saneamiento básico. A través de DESA hemos invertido más de 218 mil millones de pesos y hemos beneficiado a más de 200 mil personas en el departamento. Tenemos 33 proyectos entre ejecutados y en ejecución y próximos a iniciar. Pero sabemos que aquí tenemos uno de nuestros más grandes retos, ministro, el agua de Villavicencio. Quiero resaltarlo porque aquí también hemos entendido que esto se resuelve trabajando juntos. Con el alcalde Alexander Vaquero y la alcaldía de Villavicencio venimos avanzando en una solución integral de largo plazo para el abastecimiento de agua para nuestra capital. Gobernación, alcaldía, la empresa de acueducto de Villavicencio, la financiera de desarrollo nacional, estamos trabajando alrededor de este proyecto. Ya tenemos recursos comprometidos, estamos avanzando técnicamente y queremos que esto ese trabajo nos permita construir la solución que Villavicencio lleva tantos años esperando. Y aquí también, ministro, queremos hacer equipo con el gobierno nacional. No queremos llegar solamente con una necesidad, queremos llegar con trabajo hecho, con recursos puestos y con proyectos andando y con ganas de sumar. Porque creo que aquí está la diferencia. Cuando la nación, el departamento y el municipio trabajan sobre soluciones concretas, pasan cosas como las que estamos viendo hoy aquí. Familias que reciben su título, familias que consiguen vivienda, comunidades que reciben agua, proyectos que dejan de ser promesas para convertirse en realidades. A las familias del Canán y el Delirio, disfruten este momento. Este título representa años de esfuerzo. Cuídelo, conviértalo en patrimonio para sus hijos. Y ministro, bienvenido siempre al Meta. Aquí encontrará un departamento que quiere trabajar, que tiene proyectos y que está listo para poner de su parte. Porque aquí es como nosotros entendemos que es gobernar, trabajar, ejecutar y cumplir. Y hacerlo siempre con el corazón. Muchísimas gracias y bienvenido al departamento.
1: Son las palabras de la señora gobernadora del departamento del Meta, la doctora Rafaela Cortés Zambrano, en este evento que se realiza aquí en este sector de Canaán, el Delirio en la ciudad de Villavicencio, hablando pues de estos objetivos que viene logrando y alcanzando el gobierno departamental que lidera la doctora Rafaela Cortés Zambrano. Vamos a escuchar al ministro de Vivienda, Jaime Andrés Beltrán, aquí en La Voz de los Llaneros.
0: Muy buenos días para todos. Buenos días. Cuando llegué, a mí me dijeron que la gente más animada en Colombia era la gente de Villavicencio. Yo creo que es el clima el que los cogió así. Vamos a enseñarlo otra vez. Buenos días. Hoy para mí es un privilegio estar en este lugar porque cuando el presidente Abelardo de la Espreya nos posesionó como ministros, la primera orden que nos dio fue: no los quiero en Bogotá, los quiero gobernando en los territorios. Por eso, aunque es la primera vez alcalde, de tener un ministro después de 2 años y medio, prepárese porque lo que va a tener es al gobierno nacional en este 1 año y 3 meses que le resta, y gobernadora, porque vinimos a resolver lo que en 4 años no resolvieron. Pero antes de saludarlos, quiero agradecerles el recibimiento y el cariño. Mis palabras de saludo a la gobernadora Rafaela Cortés, al alcalde Alexander Vaquero, quien conozco hace muchos años. Nos posesionamos como alcalde, pero los tiempos de Dios son perfectos y hoy me tiene como ministro de Vivienda. También al representante a la Cámara, doctor Darwin Castellanos, un honor poder saludarlo en su tierra. Al doctor Milton Carreño, a la doctora María del Carmen, señor coronel, comandante de la Policía Metropolitana, Elkin Corredor, a los diputados, presidente de la Asamblea, Luis Alfonso Sánchez, al doctor Carlos Collazos, a los concejales Diego Garay, presidente del Consejo, al concejal Lucas González, al doctor Alexander Tobar, presidente de Camacol Seccional Meta, al doctor Francisco Andrade, presidente de la ANDI, si está por ahí, bienvenido, al doctor Mario Castro, gerente del acueducto y alcantarillado, a los representantes de Findeter, del consorcio BM Villavicencio, al señor Eduard, rector de la institución educativa Atanasio Girardot. ¿Dónde están los de la institución Atanasio Girardot? Muy bien. Padres de familia, estudiantes, comunidad del sector, a todas las personas del barrio Canaán. ¿Dónde está la gente del barrio Canaán? Y del barrio Delirio. ¿Y los de Covizán vinieron o solo Delirio? Muy bien. A los representantes de los distintos medios de comunicación, al doctor Henry Palma, que también nos está acompañando, al padre Carlos Mario, al pastor Reinaldo, a cada uno de los invitados. Yo quiero referirme a lo siguiente. Hoy, Como ministro de Vivienda, Ciudad y Territorio, hemos venido a la inauguración de una obra importante para el municipio de Villavicencio, con una inversión del gobierno nacional de más de 7,000 millones, complementada por el municipio por alrededor de 3,000 millones más. Pero lo impactante de esta obra no es lo que estamos viendo hoy, es que después de casi 6 años que se proyectó esta obra, se volvió una realidad. Y ese es el mensaje que hoy quiero entregarle a todos los habitantes del Meta y de Villavicencio. Este gobierno, el gobierno del presidente Abelardo de la Espriella, vino a resolver lo que durante años quedó paralizado y estancado. Vino a darle la mano a los alcaldes y gobernadores, a los concejales, ediles, a los líderes barriales, a los líderes religiosos. Porque durante años nuestro país se paralizó en una pelea ideológica, política, intentando imponer un pensamiento político y olvidando de fondo a los que realmente necesitaban una solución, que eran los colombianos. Y tristemente, tuvimos un país paralizado, tomado por la violencia, lleno de necesidades, pero con la ausencia de un gobierno que nos pudiera dar respuesta. Pero déjeme darle una buena noticia, padres de familias y habitantes de Villavicencio. La noche oscura en Colombia ya terminó y empezó una nueva temporada para Colombia. El presidente Abelardo de la Espriella llegó con la autoridad de ponerle orden a este país, pero también con el sentido humano y social de decirle a los colombianos: si hay algo importante para este país, es la vivienda. Muchas personas, doctora Rafaela, creen que el Ministerio de Vivienda construye casas. No, la buena noticia es que más que cemento, tejas y ladrillos, lo que el Ministerio de Vivienda se ha propuesto es construir hogares. Porque una casa no es solamente una vivienda, una casa es una familia, una casa es un lugar seguro. Una casa es la construcción de lo que en los últimos años perdimos, y es la dignidad de un papá, de una mamá, de unos hijos, albergados por los valores, los principios y el temor de Dios que tanta falta le hace a los hogares colombianos. Creer plenamente que construimos casas es una visión muy limitada. No, estamos interesados, alcalde, en construir hogares. Por eso, gobernadora, vamos a poner en la agenda cómo priorizar esos proyectos de vivienda que tiene el departamento. Y alcalde, pongamos en la próxima avenida del Ministerio de Vivienda el tránsito por alguno de los proyectos de vivienda que tiene este municipio. Porque no solamente debemos procurar hoy darle a las familias la dignidad de tener un techo, sino también la posibilidad de tener acceso al agua. Hace 2 días estábamos con el señor presidente en La Guajira. Curiosamente, la crisis más profunda de La Guajira es lo que a muchos departamentos del país les sobra, y es agua. Pero lamentablemente, lo que para muchas personas es un derecho, para otras personas en el país, como en La Guajira, es un privilegio. Tener acceso al agua es una bendición de Dios. Hoy tengo que decirle, señora gobernadora, el tema del acueducto para el departamento y para el municipio no puede ser una agenda aplazada. Tiene que ser una agenda prioritaria para el gobierno nacional y para el gobierno departamental. Por eso le he pedido a la gobernadora y al alcalde que en los próximos días instalemos una mesa de trabajo donde podamos hacer un análisis representante de manera puntual de los temas más álgidos para poder resolver el problema de fondo, y es el acueducto. Barrios como Canaán, barrios como El Delirio, se han venido construyendo de la nada. Cuando escuchaba a la líder me recordaba mis comienzos en la ciudad de Bucaramanga. Lo que hoy conocemos como grandes urbes empezaron siendo en su momento invasiones, empezaron siendo pequeños barrios. Hoy tengo el privilegio como ministro de Vivienda decirle al barrio Canaán y Delirio: el gobierno nacional no ha llegado con promesas y no ha llegado con resultados. Inaugurar este parque es la muestra no solamente de una de las grandes labores del Ministerio de Vivienda, que es construir hogares, devolverle la dignidad a las familias con agua, pero transformar el hábitat. Yo quiero decirle, alcalde, que muy buena inversión. Y digo que es muy buena inversión, ¿por qué? Porque cuando estos escenarios no se construyen en canchas, parques y escenarios deportivos, terminan volviéndose en marihuanódromos. Y tenemos un reto grande. Y es que luchar contra la droga no es poner a 20 policías a perseguir a muchachos para que no metan vicio en los parques. La mejor batalla contra la drogadicción es cambiar armas por balones, droga por deporte. La mejor manera de transformar el país es que construyamos escenarios donde antes se escondían los delincuentes, ahora sean lugares de encuentro para los niños, adolescentes y jóvenes. Qué bueno que cuando antes esto era un barrizal y donde se prestaba para muchos escenarios oscuros y de maldad, hoy se convierta en un espacio de escuelas deportivas, musicales y de transformación social. El Ministerio de Vivienda no solamente hace casas, transforma hábitat. Y el hábitat es vida, es educación y es respeto. Me alegra verlo mucho, rector, porque sé lo que representa este cambio y esta transformación para el colegio. No son solamente 7,000 millones invertidos por la nación en poner unos juegos, en transformar unas canchas. No, no, no. Es cambiarle el escenario al colegio. Porque cuando antes los alrededores del colegio eran sinónimos de peligro, de delincuencia y de drogadicción, hoy los alrededores del colegio se deben volver sinónimos de deporte, de educación y de buena convivencia alrededor de Atanasio Girardot. Invito a todos los padres de familia, a los líderes sociales, a los estudiantes, que se vuelvan padrinos de este parque, que lo cuiden, que lo administren. Y les voy a pedir un favor a la Policía Nacional, al coronel que me acompaña. Coronel, vamos a darle la batalla frontal a la drogadicción en los parques. No vamos a permitir que los parques sean llenos de droga ni de delincuencia. Porque el mensaje del presidente Abelardo de la Espriella es, Jaime Andrés, vamos a erradicar la violencia, vamos a erradicar la drogadicción y vamos a erradicar cualquier fenómeno que afecte a la familia colombiana. Este gobierno no vino a ponerle cemento a las ciudades. Este gobierno vino a traerle dignidad y vida a las familias colombianas. Empezó una nueva temporada para Colombia y esa nueva temporada nos permitirá salir adelante con la ayuda de Dios primeramente y con la ayuda de todos los colombianos. La patria milagro empezó y la vamos a construir de manera conjunta. A los funcionarios del gobierno municipal y departamental, nos queda 1 año y 3 meses. Desempolven todos los proyectos que tengan en fase 3. Movámonos para que podamos traer los recursos que en 4 años no se trajeron al departamento y al municipio. Entiendan el mensaje del presidente. No vamos a gobernar desde Bogotá, vamos a gobernar desde las regiones. Y hoy como ministro empieza la transformación del país desde el departamento del Meta, buscando soluciones conjuntas. Señores secretarios, funcionarios públicos, lo que no lograron en 2 años y 8 meses, lo vamos a tener que lograr en 1 año y 3 meses con la ayuda de Dios y del presidente Abelardo de la Espriella. Como nos dice el presidente, pues, señores, a trabajar, porque el tiempo que nos queda es poco, pero lo que podemos hacer es mucho. Padre, pastores y líderes del sector, recuerden algo muy importante. Las obras materiales se van con el tiempo, pero las obras más importantes son las que se dejan en el corazón de la comunidad. Por eso hoy inaugurar este parque es una excusa para decirles que la razón más poderosa que tiene un gobierno para transformar una sociedad es en una mano llevar las obras, pero en la otra mano llevar los principios. Porque lo que hace grande a una nación no son sus calles ni sus edificios. Lo que hace grande a una nación es llevar el corazón, el amor de Dios, y el amarillo y el azul y el rojo de nuestra patria Colombia, que nos hace grande. Muchas gracias a todos ustedes, que Dios me los bendiga, y aquí empieza la patria milagro. Muchas gracias.
1: Las palabras del ministro de Vivienda, Ciudad y Territorio del Gobierno Nacional en La Voz de los Llaneros 106.3 FM. Y estamos entonces desde el barrio Canaán, Delirio Canaán, en el marco de esta visita hecha hoy por el Gobierno Nacional al departamento del Meta. Muchachos, sigan ustedes allá en el máster con música, con información de La Voz de los Llaneros.
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2: Sí, señores, aquí continuamos en Llano y Despecho desde el barrio La Azotea. José, ¿cómo le fue con la gastronomía?
3: Espectacular. 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
2: Bueno, le tengo otro negocio. Uno de esos que usted dice, uy, llega, y creo que nuestra gobernadora lo visitó durante la socialización de la obra, y es el Molino Costeño. El Molino Costeño de don Rafael Rico. Don Rafael, muy buenos días, bienvenido a Llano y Despecho.
4: Buenos días, ¿cómo están?
2: Ajá, con ese acento, porque es un Molino Costeño.
4: Sí, señor.
2: ¿De dónde eres tú?
4: De Barranquilla para el Llano.
2: En Barranquilla me quedo. En La Azotea me quedo.
4: En La Azotea, sí, señor.
2: Bueno, hablemos de Molino Costeño. Ubiquemos a la gente y luego le contamos cuáles son sus productos.
4: Subimos por el hospital. Llegamos a la panadería y subimos hasta donde está el puente. Ahí estamos ubicados con buena parqueadero.
2: Mesas, parqueadero. Y porque, ajá, y tú ves el aviso allá afuera que dice Molino Costeño y listo, llega.
4: Sí, señor.
2: A ver, es con mucho respeto, ¿no? Me gusta mucho la colonia costeña, su gastronomía. ¿Qué encontramos en el Molino Costeño?
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2: 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Oiga, a José le gusta mucho.
3: Hay que ir. Y todo eso con suero.
4: ¡Ay, suerito!
2: Mire,
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2: 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Tráete tres arepas de huevo con suero costeño.
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2: Bueno, don Rafael, hablemos de la historia. ¿Cómo nació Molino Costeño?
4: Llegamos aquí al llano, a Villavicencio, y nos cogió la enfermedad esa que vino por ahí.
2: ¿A la pandemia?
4: La pandemia. Y nos quedamos haciendo arepitas, pero muy bonitas de llano.
2: Muy bien. Don Rafael Rico, que tiene un negocio que se llama Molino Costeño y tiene más sedes. ¿Dónde más podemos encontrar?
4: La otra sede la tenemos cerquita del estadio.
2: Cerca al estadio, ajá, niño. ¿Y tú eres hincha de Junior, tu papá?
4: Ay, no, que va. Junior, tu papá.
2: Usted es hincha de Llanero Fútbol Club, ¿cierto?
4: Ya estamos metidos en eso. Ya estamos siendo fanáticos del Llanero.
2: Porque tú eres un barranquillero con corazón llanero.
4: Mitad y mitad.
2: Muy bien, señoras y señores.
3: Quiero preguntarle a don Rafael, Oscar, ¿cómo le ha parecido las obras que está realizando nuestra gobernadora Rafaela Cortés Zambrano en el sector?
4: Hasta ahorita estamos bien. Esa es una buena obra que se está haciendo, que muy, no muy lejos, va a ser una obra buena.
3: Sí, señor, con eso vamos a prestarle a la comunidad de estos sectores, como es del barrio Mesetas y del barrio
2: Azotea.
3: La Azotea, para la movilidad, con ese paso, son como 130 metros de lo que se van a reconstruir para darle solución a esta vía importantísima. Gracias a nuestra gobernadora Rafaela Cortés Zambrano.
2: Bueno, don Rafael, Molino Costeño, ¿tiene redes sociales?
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2: Ahí están nuestros comerciantes del barrio La Azotea. Nos vamos con música en la voz de los llaneros, en esto que se llama Llano y Despecho.

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1: Son las 10 de la mañana, 21 minutos, 10, 21. Llano y Despecho desde el barrio La Azotea, entregándoles la invitación para que todos vengan a disfrutar de muchos negocios que tenemos acá en este sector y que están ofreciendo lechona, está ofreciendo entretenimiento, están también unos deliciosos buñuelos aquí en este punto que estamos, que se llama la panadería La Azotea, donde Guille.
2: Donde doña Guille, ajá, dígalo en tono costeño, porque también está el molino. ¿Cómo es? 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Pero bueno, ¿hay más?
3: Sí, señor.
2: Hay más, ¿cierto, César?
3: Si me permite seguir saludando a los comerciantes que se han venido vinculando, que han venido diciendo, oiga, quiero sonar allá en La Voz de los Llaneros. ¿Cómo se hace? ¿Cuánto vale? ¿Por qué tan caro? Y vea, vienen y se enteran que esto es un servicio que está prestando La Voz de los Llaneros, la gobernación del Meta en cabeza de nuestra gobernadora Rafaela Cortés Zambrano, que dice, reactivemos ese sector de la economía allí en este barrio La Azotea. 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
2: 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Así también nosotros tenemos los oyentes a través del 316-585-6367 que nos están reportando sintonía y nos están contando que están conectados con La Voz de los Llaneros. Buenos días.
4: Diga, familia de La Voz de los Llaneros, buenos días. Vea, por aquí en el amarillito escuchando la mejor, la que yo prefiero, Voz de los Llaneros y Llano y Despecho. La emisora que no tiene por ningún lado, tiene nada malo. Excelente eso, programación. Bueno. Familita, un saludito para mi esposa ahí, Chinete Tumo, que feliz día de la mujer, la amistad, que la amo. Y déjale conocer, miras ahí. ¿Cómo no voy a decir lo de Luis Silva? Y una lágrima y un recuerdo de Tumo Miramar. Gracias, pariente, bendiciones.
2: Listo, por aquí hay más oyentes. Buenos días.
5: Hola, muy buenos días. Sofía, el oyente Marta, de aquí de San Antonio. Programación tan espectacular, gracias. Por favor, quiero escuchar dos temas, Tardes Grises de Junio y sí, una de Jason Jiménez en el Tenampa. Gracias, feliz fin de semana. ¿Listo? Con Día del Amor y la Amistad. Bendiciones, un abrazo para el grupo de trabajo, igual para todos los oyentes, feliz fin de semana.
2: Amén, muchas
6: buenos
2: gracias.
6: Días, buenos días a La Voz de los Llaneros. Dios los bendiga. Un saludo a La Voz de los Llaneros. Dios los bendiga. Un saludo muy especial hoy para el Día del Amor y la Amistad a mi esposita en Acacias, a lo más lindo que tiene ese pueblo. Y si es tan amable, me regala dos cancioncitas, una de Reinaldo Armas, Que nos entierren junticos, y de Libardo Rueda, Brindar por ellas. Muchas gracias. Dios los bendiga.
2: Listo, mi hermano, la gente de Acacias, José, ¿sí?
1: Sí, señor, queremos invitarlos a nuestros amigos de Acacias Rivas. 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
2: Nos vamos con música, señores. Ya son las 10 de la mañana con 25 minutos. Aquí está Papá Chente. Esto se...

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3: ¡Qué regalo!

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1: Oiga, esa canción de Jorgito Guerrero me trae recuerdos, me trae recuerdos.
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2: Oiga, Jorge Guerrero fue homenajeado ya en el torneo internacional del Joropo. Y pues todos sus éxitos sonaron también en esta gran fiesta de los llaneros, como lo es el torneo. José, continuamos con Llano y Despecho desde el barrio La Azotea, saludando a todos los vecinos. Ya abrieron billar en La Azotea. Ya el hombre ya está ahí fino, como la punta de un tungo. ¿Sí o no? Listo, ya está, ok. Y siguen abriendo otros negocios que pues desde temprano, ¿no? Doña Guille sí, desde las 4:30 de la mañana está abriendo la panadería. Aquí eso está. Oiga, y unos calentados, desayuno, ¿ah? ¿Qué dice, compadre? ¿Qué dice? 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Súbale, súbale ahí al megáfono. Señoras y señores, Llano y Despecho desde el barrio La Azotea.
3: Hoy estamos con la comunidad del sector donde la gobernación del Meta adelanta la recuperación de la vía La Azotea Mesetas Bajo. Esta obra durará 7 meses para recuperar ese corredor clave importante en la ciudad de Villavicencio. Igualmente, las comunas de este sector, lo que es La Azotea y Mesetas Bajo, tendrá una solución definitiva para recuperar esa estabilidad de la vía que comunica estos sectores de Villavicencio. Es una obra que contempla una placa de concreto soportada sobre la construcción de un andén para proteger a peatones y conductores. Esto gracias a nuestra gobernadora Rafaela Cortés Zambrano, quien está apoyando la malla vial, ayudando a sostener, a mejorar, para entregarle un mejor servicio a todos los villavicenses.
2: Que dice, ahí me está, hola, ahí me escuchan, listo. La canción de salsa que dice del puente para allá es La Azotea, y del puente para acá
3: Mesetas,
2: eso. Pues del puente para acá hay varios negocios, José, y pues usted puede venir a consumir, apoyarlos, ayudarles. 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Hay también una marca de Fetti para todos los transferencias y demás y pagos. Salón de belleza y estilo. Huitrago Barber, barbería. Billar en La Azotea, restaurante Panchita. Tienda del Parque Doña Dora. Tienda de Doña Teresa. 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Las Delicias de María. La lavandería Planchar, Rancho La 35 y Agua Natural del Llano.
3: Igualmente la panadería La Azotea, ¿no?
2: ¿Dónde La Azotea estamos aquí, en estos donde... momentos?
3: Muchísimas gracias a Doña Guille por esa atención, muy buena anfitriona, por todo lo que tiene preparado también para celebrar el Día del Amor y la Amistad. Hoy, si no tiene un detalle para endulzar a su amigo secreto o amiga secreta, o llevar a su esposa un detalle, bueno, aquí donde la señora Guille le puede llevar una ancheta.
2: Una deliciosos cupcakes.
3: Bueno,
2: hay
3: muchas cosas para poder elegir.
2: Saludos a todos los oyentes, a los amarillitos que nos han reportado sintonía, a los amigos de las colectivas que también vienen hacia La Azotea. No sé qué ruta, qué número es la ruta de La Azotea, pero los amigos de las colectivas también vienen, pasan, llegan hasta donde está ya el cierre del puente. Y es que es algo muy importante que usted acaba de decir, José. No solamente se va a arreglar la vía, pero también va a tener un paso peatonal. O sea, usted va a pasar a pie sin ningún peligro y sin ningún inconveniente. Saludos a los amigos de Aspro Espulmeta.
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2: Bueno, estamos desde La Azotea con Llano y Despecho. Nos vamos con música. Esto lo pidieron, se llama Me Sacaron del Tenampa, del señor Jason Jiménez. Música, Llano y Despecho, desde el barrio La Azotea en Villavicencio.

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1: Son las 10 de la mañana en punto, 10 en punto. Pero antes continuamos con más y más y más información importante, lo que nos identifica en este dial de La Voz de los Llaneros 106.3, emisora de la Gobernación del Meta.
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1: Sí, señor, así es. Estamos de fin de semana hoy acompañando a nuestros amigos de este sector del barrio La Azotea, hablando con los comerciantes, hablando con todos y cada uno de los habitantes de este sector por esta importante obra que se está realizando. Nuestra gobernadora Rafaela Cortés Zambrano ha querido intervenir en este punto para darle la viabilidad a todos los habitantes de este sector. Esto es una vía alterna, ¿no? En la entrada del sector del barrio El Galán, Chapinerito, para seguir de más, más con menos tiempo, pues, el recorrido, un trayecto más corto para poder llegar a sus destinos de labores, a los colegios, al centro de la ciudad inclusive. Estamos con la señora Dora, quien es una comerciante aquí del sector, y le damos la bienvenida a Llano y Despecho a la señora Dora, la representante de un punto donde muchos giran dinero, reclaman dinero, pagan servicios. Esto es un efecti, efecti servientrega, ¿no? Bienvenida, buenos días, bienvenida a Llano y Despecho.
2: Buenos días, muy contenta de que estén visitándonos para que la ciudadanía de otros sectores sepan que nosotros acá somos comerciantes, que estamos pasando una difícil situación por el cierre para la construcción del puente.
1: Pero esto es importante, hay que tener paciencia porque es para un mejor bien, es para mejorar la malla vial y para nosotros también poder desplazarnos con seguridad. Ya los peatones van a tener su espacio también para poder transitar todo esto que se ha preparado con el proyecto que nuestra gobernadora Rafaela Cortés Zambrano ha querido entregarles a los habitantes de este sector. ¿Qué horario tiene de atención?
2: Nosotros abrimos de 10 de la mañana a 6 de la tarde en jornada continua.
1: ¿Qué servicios presta allí en su negocio?
2: Nosotros prestamos todo lo que son pagos, recargas, retiros, consignaciones de bancos, de aplicaciones. Tenemos por servientrega el servicio de envío de sobres, de mercancía. Hacemos también lo de impresiones, fotocopias, cositas así.
1: Todo lo que tiene que ver con ese servicio, lo que necesita la comunidad, ¿no? En todo barrio tiene que haber un negocio de este emprendimiento para poder hacerle más fácil la vida a todos los habitantes.
3: Y es que además, si usted va a enviar un regalo de amor y amistad, 100K, 200K, pues va y nos envía de donde la vecina, ¿sí o no?
2: Sí,
3: usted
2: claro.
3: ¿Usted ya cuánto lleva? ¿Cuántos años lleva en este negocio?
2: Nosotros llevamos 10 años acá en el barrio La Azotea.
3: ¿10 años?
2: 10
3: o sea, usted
2: años.
3: Ya conoce más o menos todos los vecinos.
2: Sí.
3: Le dicen allá, ¿cómo es su nombre? ¿Me lo recuerda?
2: Mi nombre es Dora.
3: Señora Dora, me hace el favor, envíeme 100 ahí, ya se los llevo y usted los envía de una vez.
2: Exactamente, ya ellos son para mí como otra familia mía, o sea, que yo tengo acá, porque yo paso la mitad del tiempo acá y la mitad del tiempo donde vivo.
3: Entonces le dicen, vayan donde Dora, allá hacen los envíos, los pagos, todos los recibos, todas las revistas, las señoras que son mujeres emprendedoras y pagan sus revistas de Ebel, de, bueno, hay varias, ¿no? Hay varias marcas por ahí. Entonces, muchas gracias. Y como lo decía mi compañero, tener un poco de paciencia porque va a quedar muy bonita la obra. Desafortunadamente nos toca hacerlo, o sea, es un proceso, pero ya va a venir la parte alegre, la parte productiva, va a tomar vida el barrio y todo va a volver a su normalidad y mucho mejor que antes, ¿no?
2: Sí, claro, además que esta vez va a ser una solución definitiva, porque nosotros en los años anteriores nos dimos unas pelas con los cierres que hicieron para hacer los pañitos de agua tibia, pues nosotros ya esto ya lo habíamos vivido. Esta vez por lo menos sabemos que va a haber una obra a futuro por muchos años, sí.
3: Y es que así es con la gobernadora, eso es diciendo y haciendo, de una. Que va a quedar una belleza. Muchísimas gracias, señora Dora.
2: Gracias a ustedes por haber venido y por el espacio.
3: Muy bien, estamos aquí en Llano y Despecho. Seguimos.

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1: Sí, señores, aquí estamos. En la parte más, una de las partes altas de Villavicencio, el barrio La Azotea, con Llano y Despecho, con todos los comerciantes, con todos los amigos que hacen en grande este sector, comercialmente hablando, porque pues ellos ofrecen sus servicios y también se han visto un poquito afectados con la obra, que es una obra muy buena que se está realizando, que comunica a los barrios de La Azotea, Comuna 2, con la Comuna 1, Barrio Galán. Pero hay de todo, ¿no? ¿Quién está por acá? ¿Quién nos acompaña? Buenos días.
2: Buenos días, mucho gusto. Mi nombre es David Rodríguez Perdomo.
1: David Rodríguez, ¿y cómo le dicen acá en el barrio?
2: El mecánico.
1: Usted es el mecánico del barrio. ¿Cuál es su negocio? ¿Solamente mecánica o también ofrece muchos más servicios? ¿Para motos o para carros?
2: En el momento solo motos. Y también trabajo con el montallantas. En el momento solo motos, montallantas de solo motos.
1: Montallantas, ¿de qué horario? ¿Qué horario tiene? ¿Cómo me ubico yo? ¿Dónde queda el montallantas?
2: Bueno, yo me encuentro ubicado por acá, donde termina el encofrado, la electrificadora. Unas 8 casitas subiendo.
1: Listo, ¿cuánto vale la despinchada?
2: Normalmente 10,000 pesos.
1: Para la moto de Rivas, que estaba como pinchada. ¿Dónde está la moto de Rivas? Ah, bueno, ahí está. No, mentira, no está pinchada. Pero bueno, los vecinos se encuentran rápido ahí el montallantas. O de pronto la moto, la guaya del acelerador se me dañó. Usted tiene todo eso. Saludos a los amigos transportadores. Póngala, 106.3 FM.
2: Sí, también ofrezco mecánica rápida, si necesita una guaya, un rodamiento y mecánica de motores general.
1: O sea, usted le hace el encamisado, el anillado, toda esa vuelta a la moto. Venga, tráigala. Que aquí la ponemos mela, como dicen los jóvenes.
2: Claro, sí, señor. Por acá el mejor servicio para nuestros clientes.
1: Listo. Del Rompoy, del hospital hacia arriba, ¿cuántas cuadras?
2: Se pueden ubicar por la electrificadora. Pasan a la electrificadora y hay 8 casitas subiendo ahí.
1: Es que mire, sí, a mano derecha. Es que saluda a los amarillitos que están pasando. SXB491. Pincha en el centro. Usted se le baja el aire a las llantas y dice, ¿ahora para dónde cojo? ¿Sí? ¿Dónde queda por acá un montallantas cerca? Usted no sabe, no tiene conocimiento, pues arriba en la azotea, al lado de la electrificadora, de la sede administrativa de la electrificadora, ahí usted puede encontrar el montallantas. ¿Cómo se llama?
2: Montallantas y motos. No tiene nombre así.
1: ¿Dónde quién?
2: Donde David Rodríguez.
1: Donde David, el que venció a Goliat. Muchísimas gracias, David. ¿Redes sociales, un número telefónico?
2: Claro, mi número es 350-410-9134. Domicilios acá cerca.
1: Cerquita, a los vecinos. Para desbarar la moto así de rapidez.
2: De rapidez, sí, señor.
1: ¿Cómo es el número?
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1: Muy bien, gracias, David. Que su negocio siga para adelante, siga para arriba, José.
3: Sí, señor, queremos saludar y darle la bienvenida a nuestros amigos, fieles oyentes, una familia hermosa en la ciudad de Villavicencio, con una cabeza familiar que es la suegrita Chavita.
1: Ah,
3: está
1: claro.
3: De 87 años. ¿Ah? Sí, y se le están celebrando el día de hoy. Un saludo cordial para Omar Olaya, para Luz Mari, igualmente para Araceli, para Gigi's, para Froilán y para toda la familia, para Henry Olaya Gaitán. Para esta hermosa familia que están sintonizados, queremos darle la bienvenida a la ciudad de Villavicencio y que hoy pasen contentos en esta celebración número 87 de Chavita, que va para muchos años más.
1: Felicitaciones a ella, un aplauso, un abrazo bien grande y que cumpla muchísimos más. ¿Nos vamos con música? Aquí está el señor Nico Hernández, se llama Enséñame a Olvidar, una canción que fue en otro género, pero la pasaron a música popular. Ya no hay despecho.

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1: Que no se caiga el ritmo, pariente. Seguimos con más música movida para todos ustedes. Algo en vivo, algo más en vivo. Échele, compadre.
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1: Pues aquí hay poquitos.
0: Oiga, esa canción me trae recuerdo, ¿ah? Año, ¿qué año? Como 2600.
1: Eso ya hace parte del pasado.
0: Muy bien, estamos desde el sector del barrio La Azotea con invitados especiales. 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
1: Don Reyes, ¿cómo me le va? ¿Cómo está?
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1: 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Muy bien, así es. Va a ser un poquito el tiempo, pero después va a mejorar muchísimo en el barrio.
2: 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Entonces, para todos y para la misma comunidad de Villavicencio, que el puente, estando el puente, todo el mundo ganamos.
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1: Muy bien, vamos con música. Señores, ¿ya qué horas son, José? ¿Qué horas tiene ahí? Sí, claro. 20 minutos para las 12. Nos vamos poco a poco despidiendo del barrio de La Azotea. Ahí va un amarillito, vea. Pare ahí donde don Reyes, a 10 mil la lechona, solo por hoy.

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1: Sí, señor, llano y despecho, son las 11 de la mañana, 51 minutos. Se pasó el tiempo volando. Esta mañana se fue rapidísimo, compartiendo con nuestros amigos, con todos y cada uno de los habitantes de ese sector del barrio La Azotea y el barrio Mesetas Bajo.
2: Sí, señor, y es que estamos en el barrio La Azotea de las 6, 7 de la mañana, instalando equipos, y luego arranca llano y despecho en la zona comercial del barrio La Azotea, agradeciéndole a doña Guillermina en la panadería La Azotea por el servicio de las mesas, el internet, la energía y todo lo demás, y a todos los comerciantes del sector. Don Albeiro, el presidente de la Junta de Acción Comunal, muchísimas gracias por la hospitalidad y que ojalá no sea la última vez que la voz de los llaneros venga por acá.
3: De verdad que les agradezco de corazón a la voz de los llaneros por esta obra social que hacen. De verdad que lo que ustedes hacen por nosotros se ve, se nota. Y no nos olviden, aquí siempre van a tener las puertas abiertas.
2: El mensaje para todas las personas que nos están escuchando, por aquí ya están pasando los vecinos, nos saludan. El mensaje para todos ellos en este momento que está viviendo, que es un momento que es normal y que debe vivirse, pero que lo que viene va a ser espectacular para esta zona de La Azotea.
3: Primero que todo, con la comunidad acá del sector, paciencia con el cierre de la vía. Esto es una obra definitiva, gracias a la gobernadora Rafaela Cortés. Se hizo una realidad después de muchos años de gestión, y a toda la gente que nos escucha, visiten La Azotea. Créanme que es un lugar para que disfruten en familia, es un barrio sano, es un barrio del clima, todo, la calidad de la gente. Entonces, acá los esperamos. Y cuando quieran, con los brazos abiertos.
2: Muchísimas gracias, don Albeiro, el presidente de la Junta de Acción Comunal, y a todos los comerciantes de este sector de La Azotea. Venga, visite La Azotea, aquí encuentra de todo en esta zona comercial, en este barrio que hace parte de la comuna número 2 y que comunica con la comuna número 1, el barrio Galán y Mesetas.
1: José. Bueno, ya casi se acerca, o ya llegó la hora del mediodía. 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
2: Agradecemos a el señor Harold Álvarez, el cumpleañero de esta semana.
1: Sí, felicitaciones.
2: Sí.
1: Harold DJ, 35 años, ¿no?
2: No, dijo que 29.
4: 29, sí, señor, 29. Ojo con eso.
1: 29, estar en la radio.
4: No, pero 28 sí.
2: Ay, Dios mío. El segundo tiempo de los 29 de Harold, que estuvo en el máster hoy, el brujo de la consola.
1: Muchísimas, señor, gracias, Jarito, muy amable, gracias, verdad, por ese apoyo y por estar ahí haciendo parte de Llano y Despecho en este día.
4: ¿Qué hizo? Vale, papá, acá estamos con la camiseta bien puesta, con la 10 puesta.
2: Sí, señor. Muy bien, nos vamos con música. Señores, gracias a toda la parte técnica aquí, José Enciso, Oscar Hernández, nuestros amigos de redes, Poncho Rivas, nuestra amiga Francesca, también los invitamos a que vayan a las redes sociales y miren todo lo que se vivió aquí en el barrio La Azotea. Nos vemos, Dios los bendiga, juiciosos. Esto es Llano y Despecho en la voz de los llaneros.

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6: La salud del Meta avanza con nuevos compromisos entre la gobernación y el gobierno nacional. En octubre, el Ministerio de Salud liderará una mesa técnica del departamento para revisar una cartera cercana a 850 mil millones de pesos que las EPS adeudan a la red pública, además de las necesidades de infraestructura y dotación hospitalaria. También se revisarán proyectos como la nueva torre del Hospital de Villavicencio y el fortalecimiento del Hospital de Granada como nodo de la Diari. El próximo 19 de septiembre, beneficiarios del Fondo Social para la Educación Superior del Meta participarán en un taller de gestión del riesgo como parte de sus horas de servicio social comunitario. De la mano del Cuerpo de Bomberos de Villavicencio, aprenderán sobre planes de emergencia, evacuación y cómo actuar ante una eventualidad. Una iniciativa que fortalece la formación integral de los jóvenes y promueve líderes comprometidos con la prevención y sus comunidades.
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8: 15 escenarios deportivos y comunitarios de 6 municipios del Meta ya fueron recuperados durante la primera etapa de los convenios solidarios liderados por la Gobernación del Meta a través de Ider Meta y en articulación con las Juntas de Acción Comunal. Las obras permitieron mejorar escuelas, canchas, parques infantiles y espacios comunitarios, beneficiando a niños, jóvenes, adultos mayores y familias. Ahora avanzan 60 nuevos convenios con la meta de recuperar 75 escenarios recreo deportivos durante 2026. Por instrucción de la gobernadora Rafaela Cortés Zambrano, la Gobernación del Meta desplegó maquinaria amarilla para atender la afectación del aproche del puente sobre el río Umea. La intervención busca recuperar la movilidad y reducir el riesgo en este corredor estratégico para Cabullaro y Puerto López. Las autoridades y la comunidad articulan acciones para proteger la infraestructura y avanzar en la recuperación de este importante paso vial.
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0: mucha vitamina, mucha vitamina, mucho hierro. Todo su debido tiempo, muchachos. ¡Punto!
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6: El Fondo Social para la Educación Superior del Meta fortalece el acompañamiento emocional de sus estudiantes con un sistema permanente de alerta temprana para prevenir la deserción. Cada convocatoria cuenta con un orientador que identifica posibles señales de riesgo y activa el apoyo del equipo psicosocial. Además, los jóvenes pueden acceder a orientación psicológica gratuita a través de Restaurar IPS, mientras la Escuela de Padres fortalece el acompañamiento familiar, una estrategia que demuestra que educar también es cuidar y acompañar. El Meta vuelve al pelotón nacional con Daniel Bolívar y Cristian Felipe Pérez, quienes representarán al departamento en el clásico RCN 2026. Su participación es resultado del proceso adelantado por Idermeta, la Liga de Ciclismo del Meta y su equipo técnico, con apoyo institucional y de patrocinadores. Para los dos corredores, esta competencia será una oportunidad para sumar experiencia, enfrentar a ciclistas de alto nivel y seguir proyectando el talento deportivo metense en las grandes carreras del país.
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1: Siempre nos pueden escuchar. Hola, feliz tarde, ¿cómo están? Bienvenidos una vez más, 2:08 p.m. Y llegamos para acompañarles este resto de tarde mientras llega la noche, mientras usted va muy seguramente preparando el almuerzo, lavando el carro, lavando la moto, organizando la casa, lavando la ropa o simplemente disfrutando de una buena tarde de piscina, de shopping. Feliz tarde y bienvenido a La Voz de los Llaneros.

Aquí estamos en La Voz de los Llaneros, una vez más, 2 de la tarde, 16 minutos. Gracias por conectarse con nosotros en el sábado. Bonito, ¿no? Está agradable la jornada, está muy chévere, la verdad. Además, hoy sábado 19 de septiembre del 2026, dicen que hoy es el día del amor y de la amistad. ¿Qué cierto es eso? Dicen que eso lo trajeron por allá también de los Estados Unidos, de toda esa vaina, ¿cierto? Lo cierto es que en las calles pues se ven muchos detalles para llevarle de pronto a la casa al novio, a la novia, al esposo, a la esposa, para invitarlos a salir, para... Bueno, lo bonito de todo esto, por lo menos comercialmente hablando, es que se dinamiza la economía, ¿no? Muy seguramente hoy a los restaurantes no les cabe un arroz parado. Y los señores de las tiendas de chocolates, de regalos y todo ese tipo de cosas, de peluches, de rosas, de flores, pues muy seguramente hoy se están haciendo su quincenita, que además es muy importante también para que se mueva, para que se dinamice la economía en nuestra región, en nuestro departamento. Si usted puede dar un detallito, hágale una chocolatina, ¿sí o no? Cualquier cosita. 2:17 minutos. Quiero saludar con todo el cariño del mundo, con todo el amor, a nuestros amigos de Crediópticas. Un abrazo para nuestra queridísima Gladys, que siempre está en sintonía. La bellísima Sofi, un abrazo. Un pico en esos cachetes a esa muñeca hermosa. Le queremos muchísimo, le queremos demasiado. Que tenga un excelente fin de semana. Una par de mujeres maravillosas. Pórtense mal para pasarla bien. Un abrazo, señoritas, cuídense por favor. Son nuestros grandes amigos del grupo Crediópticas. Bendiciones. 2 de la tarde con 18 minutos. Este es el fin de semana y aquí están todas las buenas canciones.

esta canción la hemos bailado muchísimo, ¿sí o no? ¡Claro! O hasta aprendieron a bailar con esa canción y ahora me vienen a decir que no. Óigalo, no. Esta canción hemos bailado cualquier cantidad, una cosa impresionante, la verdad. Buenas canciones que acompañan este bonito fin de semana en compañía de la voz de los llaneros, la que yo prefiero. Y ustedes, por supuesto, en casita, sencillamente, pues se van acomodando, le van subiendo el volumen a sus radios mientras van tomando viaje, mientras van tomando carretera. O dicen hoy, no, la tarde está como para hacer locha, como para descansar. La tarde está tranquila, ¿sí o no? O tienen algún plancito, pues me invitan de una vez, peguen el grito. Yo ya les llego, eso sí, cuenten conmigo. Y mañana, pues estaremos, si Dios lo permite, acompañando a la hinchada del equipo de nuestros amores, a Llaneros Fútbol Club, que recibe al conjunto verdolaga de la capital paisa, Atlético Nacional, que llega en condición de visitante a el Estadio Bello Horizonte. Rey pelea además con todas sus figuras, ¿no? Que además es muy probable que esté en el terreno de juego, ¿por qué no? El gran James Rodríguez, jugador destacadísimo, sin duda alguna, del conjunto verdolaga y que se sumó recientemente como la nueva apuesta para el fútbol profesional colombiano por parte de Atlético Nacional. Tremenda contratación, por supuesto, eso no cabe la menor duda. Pues les comento, ¿no? Para que estén ahí, pues, muy, muy pendientes nuestros queridos oyentes de la voz de los llaneros. Bienvenidos. Quienes están por acá conectados con nosotros, ya saben que nos pueden escribir, nos pueden enviar su notica de audio a través de nuestro móvil WhatsApp 316-585-6367, 316-585-6367, para que estén ahí conectados justamente con la voz de los llaneros, la que yo prefiero. Cualquier cosa nos escriben, nos reportan su sintonía, nos pueden, por supuesto, acompañar a través de nuestro dial 106.3 FM para la voz de los llaneros, la que yo prefiero. 2:26. Bueno, vayan contando, ¿dónde es que andan? ¿Qué están haciendo? ¿A qué se dedican nuestros queridos oyentes de la voz de los llaneros, la que yo prefiero? Así que preparados, mañana ese compromiso va a estar bueno, es en el Estadio Bello Horizonte, Rey Pelé, 8 de la noche, nos veremos ahí, toda la señal a través de la voz de los llaneros para que no se la pierdan ustedes, y ahí estaremos narrando y llevando todas las incidencias de este muy bonito compromiso. 2:27, feliz tarde, estamos en el sábado, fin de semana, ya

0: Así suena a las 2 de la tarde con 39 minutos. La buena música en este fin de semana en La Voz de los Llaneros.
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0: Muy buena música en compañía de La Voz de los Llaneros. Toda la programación es de Oscar Hernández, DJ, que nos acompaña justamente bajo la dirección de Brian Mao, nuestro gerente de radio. Y el caluroso saludo para cada uno de ustedes en este bonito fin de semana, que esperamos que la estén pasando muy bien y en compañía de la nuestra. De los

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6: Bajo el mensaje La Paz se vive en el territorio, la Gobernación del Meta desarrolla hasta el 30 de septiembre una agenda con acciones en comunidades e instituciones educativas para fortalecer la convivencia y promover derechos. La programación incluye jornadas de salud, orientación jurídica, actividades deportivas y espacios de participación en municipios como Vista Hermosa, Mesetas, Cubarral, Barranca de Upía y la Inspección de la Julia. Una apuesta por llevar la oferta institucional directamente a los territorios y construir paz desde las comunidades. En el barrio El Calamar, cerca de 200 personas ya cuentan con un nuevo espacio para disfrutar de la lectura y la cultura. La Casa de la Cultura Jorge Eliezer Gaitán puso en marcha este lugar con actividades como cine y promoción de lectura, pensado para niños, jóvenes y familias. La iniciativa también avanza en los barrios 6 de Abril, Antonio Villavicencio y Manantial, acercando libros, actividades culturales y espacios de encuentro a las comunidades.
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0: arrancamos una nueva hora de grandes canciones y éxitos con la cantina Hernán Gómez, Luis Alfonso, Pipe Bueno, reguero de gente fina.
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0: Momento de continuar, 3:06. Hola Villavo, ¿cómo están? Restrepo Cumaral, los amigos de Guamal, del Castillo, El Dorado, Puerto Rico, Puerto Concordia, bienvenidos. Feliz tarde, el fin de semana ya arrancó.

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0: esa canción la recuerdan muy bien, estoy casi que seguro que sí, el gran Silvestre Dangond.
1: Váyanse a propósito a las redes sociales de Silvestre Dangond. Acaba de subir, no, lo hizo creo que el día inmediatamente anterior, de subir el video de un niño, creo si mal no estoy, se llama Maximiliano. Interpreta una de sus canciones, bueno, que sacó en un álbum, ¿no? Que es una interpretación oficial de otro artista, pero le hace ese reconocimiento a un niño. Ese niño tendrá 4 o 5 años máximo, pero qué saborium, qué sabrosura la que tiene nada más. Y le hace su homenaje en sus redes sociales, en sus plataformas digitales. Así que no desaprovechen, vaya canalen también. Y disfruten de esta buena tarde que tenemos en compañía de la voz de los llaneros. ¿Cómo están? ¿Cómo me les ha ido? ¿Cómo va la tarde? Ya hoy es el sabadito alegre, sábado de carnaval. Mañana será domingo de arrepentimiento, nos vamos para misa. Y en la noche nos iremos a disfrutar del compromiso entre Llaneros y Atlético Nacional en el Estadio Bello Horizonte Rey Pelé, que está espectacular, está bellísimo. Es un tapete para la gente que de pronto hace mucho rato no va al estadio. Mañana va a ingresar y va a decir, ¡ah, carajo! ¿Cómo está de hermoso? Sí, es uno de los estadios, si no el más lindo que tiene este hermoso país llamado Colombia. Ahí vamos a estar nosotros con la voz de los llaneros, llevando todas las incidencias de este compromiso que está pactado para mañana a las 8 de la noche y fracción, cuando empiecen a cabalgar las emociones en este escenario deportivo que hizo posible la administración departamental de nuestra gobernadora del Meta, la doctora Rafaela Cortés Zambrano, donde trabajamos con el corazón para que el Meta avance. Feliz tarde a los que van llegando, a los que van en el taxi, a los que van en la colectiva, a los que van en la moto, a los que están en la piscina y tienen la grabadora, a los que tienen la roncona a todo volumen, a ustedes también. Muchas gracias, sin duda alguna, por estar conectados y disfrutar de esta bonita tarde en el fin de semana con la voz de los llaneros. ¡Llegan los ilegales! Saludos para todas esas morenas hermosas. La morena.

pero que sea aguardientico llanero de la casa, por favor, queridos oyentes. De otro no. No quiero ser el mío, el propio. 3:44 PM. Escuchan ustedes la voz de los llaneros en el fin de semana. Y por supuesto, canciones que uno ha disfrutado, que uno ha gustado, que uno ha gozado, ¿sí o no? Presenta la Orquesta Madera de Colombia. Esta muy bonita canción para que ustedes la disfruten en

Llaneros, 3 de la tarde con 55 minutos. ¿Cómo me les va? Bienvenidos. Que la música no pare nunca. La vida es un carnaval, la vida es una sola. Se hizo para vivirla, se hizo para disfrutarla. Llaneros, sí.

0: La bellísima guarachera de Cuba, Celia Cruz. ¿Cómo olvidar la verdad de esos grandes amores, musicalmente hablando, que se encuentran en la vida y que ha marcado muy seguramente generaciones totales?
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6: Atención.
8: Artistas y gestores culturales del Meta. Hasta el 22 de septiembre está abierta la convocatoria para elegir representantes de circo, teatro y artes plásticas y visuales ante los consejos departamentales de las artes y la cultura. Podrán participar artistas, gestores y organizaciones vinculadas a estos sectores. Las inscripciones se realizan mediante los formularios virtuales publicados en las redes del Instituto Departamental de Cultura del Meta, @insculturameta. Participe y haga parte de las decisiones sobre el futuro cultural del departamento. El Fondo Social para la Educación Superior llega a Barranca de Upía con una oferta integral para acompañar a los jóvenes en su camino hacia la educación superior. La estrategia incluye orientación psicosocial, información sobre universidades, programas de bienestar y alternativas de formación para el trabajo, acordes con las vocaciones productivas del municipio. Esta iniciativa busca prevenir la deserción, fortalecer el bienestar de los estudiantes y acercar oportunidades de educación y empleo a los territorios. El Meta educa y emplea.
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0: Oiga, el cacique de la Junta, Diomedes Díaz. A las 4 de la tarde con 11 minutos. Escuchan ustedes la voz de los llaneros. Bonito fin de semana. 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Nuestros amigos de Astropollo. 4 de la tarde con 13 minutos. Escucha cómo suena esto de sabroso mío.
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El gran Khaled Morales. Escuchan ustedes la voz de Mañaneros, 4 de la tarde con 28 minutos. ¿Cómo me les va? Me escriben a través de nuestro móvil WhatsApp 316-585-6367. 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La voz.

0: ausente. Suena muy bien en la voz de los llaneros, la que yo prefiero. Feliz tarde a quienes apenas van llegando a la sintonía de la voz de los llaneros, ¿sí o no? Bienvenidos, feliz tarde, gracias por acompañarnos en este fin de semana.
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0: Estamos en La Voz de los Llaneros, la voz es de Reinaldo Armas, Pasión Suicida. Feliz tarde, bienvenidos. La voz de...

0: fin de semana en La Voz de los Llaneros.
1: Óyeme que sí, que te lo voy a contar, men.
2: ¡Claro, yo!

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4: Atención.
6: La salud del Meta avanza con nuevos compromisos entre la gobernación y el gobierno nacional. En octubre, el Ministerio de Salud liderará una mesa técnica en el departamento para revisar una cartera cercana a 850 mil millones de pesos que las EPS adeudan a la red pública, además de las necesidades de infraestructura y dotación hospitalaria. También se revisarán proyectos como la nueva torre del Hospital de Villavicencio y el fortalecimiento del Hospital de Granada como nodo de la Diario. El próximo 19 de septiembre, beneficiarios del Fondo Social para la Educación Superior del Meta participarán en un taller de gestión del riesgo como parte de sus horas de servicio social comunitario. De la mano del Cuerpo de Bomberos de Villavicencio, aprenderán sobre planes de emergencia, evacuación y cómo actuar ante una eventualidad. Una iniciativa que fortalece la formación integral de los jóvenes y promueve líderes comprometidos con la prevención y sus comunidades.
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Escuchan ustedes La Voz de los Llaneros, de que yo prefiero. 6 de la tarde con 21 minutos. 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

0: Estamos en La Voz de los Llaneros. Y esta canción nos incita a pasarla bien, claro. La Voz del Bailamiento, buen regazo, 5 de la tarde, 31 minutos en La Voz de los Llaneros. Y si con esa bailamos, imagínense ustedes este tremendo clásico, La Caballota y mi Queen.
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gustan mucho los inicios conocidos, claramente, ¿no? De Gran Silvestre Dangond, sus primeras canciones en disco y que surgieron justamente a lo que es ya muy bien conocido el día de hoy, un galáctico del mundo del vallenato. 5 de la tarde con 50 minutos. Estamos en la voz de los llaneros. Espero que la pasen muy bien y a las compañeras esta bonita tarde del fin de semana. Sigan ustedes en Conectados con la buena música, con esta compañía agradable que tenemos en la voz de los llaneros. Un abrazo, un excelente fin de semana. De los llaneros.

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5: Bajo el mensaje La Paz se vive en el territorio, la Gobernación del Meta desarrolla hasta el 30 de septiembre una agenda con acciones en comunidades e instituciones educativas para fortalecer la convivencia y promover derechos. La programación incluye jornadas de salud, orientación jurídica, actividades deportivas y espacio de participación en municipios como Vista Hermosa.

0: Cuentas, Cubarral, Barranca de Upía y la Inspección de la Julia. Una apuesta por llevar la oferta institucional directamente a los territorios y construir paz desde las comunidades. En el barrio El Calamar, cerca de 200 personas ya cuentan con un nuevo espacio para disfrutar de la lectura y la cultura. La Casa de la Cultura Jorge Eliezer Gaitán puso en marcha este lugar con actividades como cine y promoción de lectura, pensado para niños, jóvenes y familias. La iniciativa también avanza en los barrios 6 de Abril, Antonio Villavicencio y Manantial, acercando libros, actividades culturales y espacios de encuentro a las comunidades.
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5: Atención. El Hospital Departamental de Granada fortalece su aporte a la formación del talento humano en salud. Por primera vez, 6 estudiantes de la Universidad de Los Llanos de Enfermería, Fonoaudiología y Fisioterapia iniciaron sus prácticas durante un semestre en diferentes servicios de la institución, incluida la unidad renal. Esta experiencia hace parte de la alianza entre educación y salud que permite formar profesionales directamente en el territorio. Con el respaldo de la Gobernación del Meta, más de 200 estudiantes han realizado sus prácticas en este hospital. 353 familias rurales del Meta continuarán recibiendo incentivos económicos por conservar los bosques y proteger las fuentes hídricas. La renovación de los acuerdos del pago por servicios ambientales permitirá proteger 4.453 hectáreas en 15 municipios dentro de una estrategia que busca garantizar la conservación de cerca de 6.800 hectáreas estratégicas para el recurso hídrico. Además, Villavicencio se suma al proceso departamental, una apuesta del gobierno del Meta por reconocer a quienes cuidan nuestros bosques y el agua.
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